0: ganado. 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
3: Trump estigmatiza a conductores migrantes. Lluvias afectarán a todo el territorio mexicano. Premian a niños del Ayuntamiento Infantil de Purísima del Rincón. Ruta Express permitirá viajes más cortos en dirección a la UNAM. Donald Trump presentó un programa para sustituir camioneros indocumentados de las carreteras por veteranos de las Fuerzas Armadas. Para justificar su medida, el mandatario acusó a los conductores inmigrantes de ser un riesgo vial, presumiendo la cancelación de miles de licencias y la salida de quienes no hablan inglés. El Servicio Meteorológico Nacional pronostica precipitaciones en todo México debido al monzón mexicano, la onda tropical número 22 y diversos canales de baja presión. Además, se prevén lluvias puntuales fuertes a muy fuertes, acompañadas de descargas eléctricas y posible caída de granizo en la mayoría de los estados, incluyendo la zona del Valle de México. El gobierno municipal de Purísima del Rincón organizó un viaje recreativo al zoológico de Guadalajara para 24 infantes como reconocimiento a su participación en el concurso Presidente por un Día. Acompañados por Educación Municipal y Protección Civil, las y los pequeños disfrutaron por primera vez del acuario, pingüinos y otras atracciones en un espacio de convivencia y formación cívica.
4: Será a partir del 10 de agosto que el Sistema Integrado del Transporte Público de León, el SIT, operará una nueva ruta express, la A05, Timoteo Lozano, UNAM, la cual en un inicio contempla solo dos salidas, a las 6:55 y el segundo a las 7:25 horas. Daniel Villaseñor Moreno, líder y representante de las concesionarias del transporte público en León, puntualizó que en un inicio, es decir, en estos días se realizarán pruebas para ver el funcionamiento y la dinámica de los usuarios del transporte público. De acuerdo a lo que se dio a conocer durante el arranque de esta nueva ruta de transporte, saldrá de la estación de transferencia Timoteo Lozano y tendrá solo dos paradas posteriormente, que son Central de Abastos y Prevención Social, para después llegar a la ENES UNAM León. Se estima que diariamente brindará el servicio a 130 usuarios, equivalente a 650 semanales y 2.600 al mes, ya que solo brindará un servicio de lunes a viernes y con dos viajes por día, que son por la mañana. Respecto a ello, el rector de la ENES UNAM, Salvador Andrade Ortiz, comentó que esta nueva ruta vendrá a beneficiar no solo a la comunidad estudiantil, sino docentes y público en general. Informó para Audiorama Noticias, Jessica de la Cruz.
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21: Estas son las cuatro noticias que debes escuchar hoy, aquí en Entérate León. 1. El Centro de Ciencias Explora y los Centros del Saber mantienen abiertas las inscripciones para sus cursos de verano 2026, dirigidos a niñas y niños de 4 a 12 años, con actividades de ciencia, tecnología, arte, deporte y medio ambiente. Las familias aún pueden inscribirse en cursosdeverano.explora.edu.mx o solicitar informes al 477-711-6711. El cupo es limitado. 2. El gobierno municipal realiza trabajos de rehabilitación en el puente vehicular Madrazo sobre el bulevar Morelos. Estas obras son para fortalecer la seguridad y prolongar la vida útil de esta infraestructura y se realizan de 11 de la noche a 5 de la mañana, con cierres parciales a la circulación, por lo que se invita a las y los automovilistas a tomar precauciones. 3. Del 10 al 11 de noviembre, Poliforum León recibirá el primer Congreso Cinematográfico del Bajío, un encuentro que reunirá cineastas, productoras, plataformas de streaming, universidades y especialistas de la industria audiovisual. El evento incluirá conferencias, talleres, espacios de networking y sesión de pitching, consolidando a León como un punto estratégico para el desarrollo cinematográfico del centro del país. 4. Aún estás a tiempo de disfrutar el último fin de semana del Festival de Verano Vive León 2026. Visita Galáctico, disfruta de los conciertos, la zona gastronómica y apoya a productores locales en el pabellón Yo Compro en León. La entrada es gratuita y el festival estará abierto de 1 de la tarde a 11 de la noche hasta este domingo 2 de agosto con actividades para toda la familia. Ahora estás bien informado de lo que hace grande y fuerte a León. 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
0: Esta es la reflexión de Juan Corazón.
2: Para mis hijos. Para mis hijos. Sí, para mis hijos, todo mi tiempo, mi amor y mis sentidos. Todos los trucos, mi amor y mi conciencia. Todos los sueños y toda mi presencia. Para mis hijos. Sí, para mis hijos. Todos mis callos y todos mis delitos. Todas mis horas y todo lo infinito. Mis necedades de son y requisitos. Para mis hijos. Para mis hijos no quiero adversidades. Los quiero claros, sinceros y gigantes. Para mis hijos no quiero enemistades. Los quiero gratos, sonrientes y brillantes. Para mis hijos no quiero oscuridades. Los quiero listos, precisos y pensantes. Para mis hijos no quiero ser sobrante. Los quiero buenos, humanos y triunfantes. Para mis hijos. Sí, para mis hijos. Hazme brillante, genial y muy paciente. Hazme preciso, jovial e inteligente. Hazme un buen padre, alegre y eficiente. Para mis hijos, Señor, para mis hijos.
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1: Muy buenas noches, amigas y amigos, soy Adriana Rocha y ya estamos listos para acompañarlos en esta edición de las 7. Antes de arrancar con la información, vamos con el clima de hoy.
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1: En México este viernes cerramos julio con un panorama muy movido, canales de baja presión y la onda tropical número 22 están dejando lluvias fuertes en varias regiones del país, sobre todo hacia el sur y el occidente. Aquí en Guanajuato tuvimos un día mayormente despejado con temperaturas cálidas que alcanzaron entre los 27 y los 31 grados, pero ojo, hacia la noche se mantienen condiciones para chubascos aislados en algunas zonas del estado, auditorio. Y en León, pues la tarde se mantuvo soleada con pocas nubes y una máxima cercana a los 29 grados, aunque también es importante comentarle que alrededor de las 5 de la tarde pues sí cayeron algunas gotas allá por las colonias, por ejemplo por la zona sur, lo que es esta colonia Santa María del Granjeno, la Azteca, por allá se vieron algunas gotas de lluvia, entonces hay que estar muy pendiente y sobre todo porque para esta noche el ambiente baja a los 15 grados y existe una ligera posibilidad de lluvia, como ya lo comentaba, especialmente en la zona poniente, así que si vas saliendo de casa, si va saliendo de su trabajo, llévense una chamarrita ligera y por si acaso también pues el paraguas, y con esto arrancamos. Quédese con nosotros, auditorio, porque tenemos toda la información más importante del día y sobre todo porque en unos momentos más pues también estaremos platicando con Ian Martínez para que nos cuente todo lo que está pasando en la ciudad y sobre todo pues auditorio, si usted tiene algún reporte, como ya se lo había mencionado, nos puede mandar un mensajito a cabina para que nuestro compañero Marco, a quien agradezco que todas las noches nos acompaña a mí y a Alexis Espinosa, bueno a mí no tanto, pero más a Alexis, sobre todo que nos apoya aquí en cabina, es el 477-151-4323 y el 441-1015, nos puede mandar mensajito, nos puede mandar también a través de todas nuestras redes sociales. Recuerde que nos encuentra como Audiorama Noti en Facebook, en Instagram y también en X Auditorio. Así que pues vámonos de lleno a este reporte de información. Solo dos casos de los 12 periodistas asesinados en los últimos años ha derivado en sentencia a los responsables. INE prohíbe el uso del término narcopartido, Alito Moreno acusa censura y señala vínculos entre Morena y el crimen organizado. Guanajuato acelera la reconversión laboral ante el avance de la electromovilidad. Ruta 05 Express permitirá viajes más cortos a usuarios de transporte público en dirección a la UNAM. Hoteles de León acusan competencia desleal de Airbnb por ventajas fiscales. Purísima descarta casos de carne contaminada con clenbuterol tras análisis de laboratorio. Estudio de rutas podría modificar todas las rutas del transporte aquí en el municipio de León. PAN advierte que la crisis en salud ya golpea el bolsillo de las familias y se plantea un seguro popular 2.0. También en otro tema, con riña incluida, celebran capitalinos una edición más de la fiesta de la cueva. Y también en otro tema, confirma fiscal estatal la detención del ex tesorero de Apaseo el Alto. Todo esto y más, auditorio, le vamos a estar platicando toda esta noche. Ya es viernes 0. También en otro tema, con riña incluida, celebran capitalinos una edición más de la fiesta de la... Y otro tema, confirma fiscal estatal la detención del ex tesorero de Apaseo el Alto. Más, auditorio, le vamos a platicando toda esta

0: Desde el viernes usted ya escuchó pues todo lo que va a pasar con el clima, va a estar un poquito pues con estas rachas de viento tranquilas, sin embargo a lo mejor hay esta pues mediana expectativa de que llueva, así que si usted va a salir en unos momentos más, va a llegar a su casa, se cambiará y saldrá con sus amigos, con su esposa o con su familia, pues no se olvide llevarse un paraguas, auditorio, para que pues no le caiga de sorpresa, y eso sería muy importante, pero pues vámonos de lleno con toda esta información. Por ejemplo, hoy, auditorio, hubo un evento en la Fiscalía General del Estado. Allá nuestro compañero Patricio Serna tuvo la oportunidad de asistir y pues justamente vamos a arrancar con esta información de él, porque solo dos casos de los 12 periodistas asesinados en los últimos años ha derivado en sentencia a los responsables. Escuchemos.
1: De los 12 casos de homicidios contra reporteros que se han registrado en Guanajuato en los últimos años, únicamente en dos se ha logrado sentencia condenatoria en contra de los responsables de los hechos. Este viernes, en presencia de medios de comunicación y la Oficina del Alto Comisionado de las Naciones Unidas para la Protección de los Derechos Humanos, el Consejo de Protección a Personas Defensoras de Derechos Humanos y Periodistas informaron sobre el estado de las investigaciones sobre homicidios en contra de personas periodistas. En el lugar se informó que únicamente en el caso de Israel Vázquez, asesinado en Salamanca en 2020, y el de Eduardo Alcaraz Aranda, asesinado en León en 2024, se logró una sentencia contra los responsables. El resto se encuentran en proceso de investigación o en proceso judicial. El fiscal estatal Gerardo Vázquez Alatriste informó que el hecho de que algunos casos no se hayan esclarecido no significa que se haya dejado de lado los trabajos de investigación, pues se busca garantizar una justicia integral.
2: Hicimos una revisión de todos los casos de esta naturaleza y retomamos las líneas de investigación. No podemos dar por descontado un hecho hasta no acreditarlo, investigarlo y acreditarlo debidamente. Decirles que en todos los casos, las líneas de investigación continúan abiertas. Y a guisa de ejemplo, este último caso del que hemos hablado, hemos identificado a una persona, pero en la relatoría de los hechos se da cuenta de la participación de tres. Continúan. La investigación no está cerrada, continúa la investigación para corroborar la identidad de las otras dos personas. Porque queremos trabajar para los efectos de una procuración de justicia integral, no únicamente de momento a momento y con lo poquito que se vaya obteniendo.
1: En la mesa de trabajo se acordó realizar reuniones constantes con el gremio periodístico para abordar temas referentes a las agresiones en contra de las y los comunicadores guanajuatenses. El secretario de Gobierno y presidente del Consejo de Protección a Personas Defensoras de Derechos Humanos y Periodistas, Jorge Jiménez Lona, manifestó que con este ejercicio se busca garantizar la libertad de expresión.
3: Del mismo modo en que la comunicación, la cercanía y la mayor transparencia posible son fundamentales para construir confianza en el proceso y sus resultados. Desde el Gobierno del Estado respaldamos este espacio, agradecemos la disposición de la Fiscalía, la Procuraduría de los Derechos Humanos, del Consejo que hoy está presente. Defendamos también la importancia de que el periodismo pueda ejercerse con libertad, seguridad y sin temor a ninguna represalia. Para que ninguna persona periodista se sienta sola frente a una amenaza o una agresión, para que cada denuncia reciba la atención que merece y para que la libertad de expresión sea una realidad que nos hace libres a todas las personas, el bien de Guanajuato y el México.
1: En el lugar se informó que el único de los casos de homicidio que se logró acreditar un delito contra la libertad de expresión fue el de Israel Vázquez, reportero del Salmantino, que fue asesinado a balazos mientras realizaba la cobertura de un hecho policial. Informó para Audiorama Patricio Serna.
0: Es que esta reunión auditorio se realizó hoy viernes en presencia de medios de comunicación y la Oficina del Alto Comisionado de las Naciones Unidas para la Protección de los Derechos Humanos, el Consejo de Protección a Personas Defensoras de Derechos Humanos y Periodistas, y sobre todo pues hicieron este informe sobre el estado de las investigaciones sobre homicidios en contra de personas periodistas. En el lugar se informó que pues únicamente en el caso de Israel Vázquez, asesinado en Salamanca en 2020, y el de Eduardo Alcaraz Aranda, asesinado en León en 2024, se logró una sentencia contra los responsables. El resto se encuentran en proceso de investigación y en proceso judicial, auditorio. Esto pues usted lo escuchó en voz también del secretario de Gobierno Jorge Jiménez Lona y también lo que señalaba el fiscal Gerardo Vázquez Alatriste. Vamos a estar pendiente de los otros casos porque pues aquí nos dicen solamente dos. En dos hay sentencia, pero y los demás casos habrá que estar pendiente de lo que las autoridades nos informen, para nosotros poderle platicar a usted qué pasará con los demás casos. Pues ya son las 7:08, regresamos con más información.
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17: 7:12, gracias por continuar en este espacio nocturno y pues vámonos a lo nacional.
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17: Investigan si el hijo del R1 ordenó el feminicidio de la influencer Valeria Márquez. Autoridades federales investigan si Francisco N., hijo de Ramón Ángel N., que ya le daba a conocer el día de ayer que había sido detenido, conocido como el R1, participó como presunto autor intelectual del feminicidio de la creadora de contenido Valeria Márquez, asesinada mientras transmitía en vivo en redes sociales. El secretario de Seguridad, Omar García Harfuch, confirmó que la línea de investigación surgió tras la detención del líder criminal y que nuevos datos ya fueron integrados a la carpeta de investigación. De acuerdo con la información preliminar, Francisco N. habría mantenido una relación sentimental con Márquez y la habría amenazado en varias ocasiones antes del ataque. La Secretaría de Seguridad y Protección Ciudadana señaló que la Fiscalía continuará ampliando detalles conforme avancen las diligencias. Usted recordará este caso que fue tan sonado, se hizo viral en redes sociales y pues hasta este momento pues está dando a conocer esta versión, que incluso había muchos rumores en los mismos comentarios de todos los videos que se publicaban del caso. Sin embargo, pues hay que estar muy pendiente de pues cómo continuará la situación y sobre todo porque al hijo del R1 no está detenido. Entonces habrá que esperar. DEA reconoce a Secretaría de Seguridad y Protección Ciudadana y Sedena por la captura de presunto líder criminal ligado al cártel de Jalisco. La Administración para el Control de Drogas de Estados Unidos, DEA, felicitó a las autoridades mexicanas por la detención de Ramón Ángel N., alias LR1, señalado como presunto autor intelectual del asesinato de Carlos Manso, exalcalde de Uruapan, Michoacán. La agencia destacó que la captura presenta un avance en las investigaciones sobre la estructura criminal vinculada al cártel de Jalisco. A través de sus redes sociales, la DEA reconoció el trabajo de la Secretaría de Seguridad y Protección Ciudadana y de la Secretaría de la Defensa Nacional. Deuda pública de México sube a 51% del PIB en el primer semestre de 2026. La Secretaría de Hacienda y Crédito Público informó que la deuda pública neta de México alcanzó el 51% del Producto Interno Bruto durante la primera mitad de 2026, por encima del 49.5% registrado en el mismo periodo del año pasado y del 50.4% reportado entre enero y marzo. En su informe trimestral, la dependencia detalló que la deuda neta total llegó a 19.59 billones de pesos. Este monto pues representa un incremento real del 11.7% respecto a los 17.8 billones de pesos reportados en julio de 2025.
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17: Sequía y activa a la Guardia Nacional. La gobernadora de Puerto Rico, Jennifer González, firmó dos órdenes ejecutivas para declarar el estado de emergencia por el uso del agua y activar a la Guardia Nacional, luego de que la isla registrara sequía severa en cerca del 25% del territorio y sequía moderada en un 36%. La situación, pues, es crítica de los principales embalses, obligó a establecer medidas de conservación y administración de los recursos hídricos, así como un plan integral de acción. La primera orden instruye al Departamento de Recursos Naturales y Ambientales y a la Autoridad de Acueductos y Alcantarillados a priorizar las regiones con condiciones hídricas más graves. Avión F-35B de los Marines estrella en base de California. Un avión de combate F-35B del Cuerpo de Marines de Estados Unidos se estrelló este viernes dentro de la estación aérea de Miramar, en San Diego, provocando un incendio menor pero sin dejar víctimas mortales. La aeronave asignada al Grupo Aéreo 11 de la 3 ala aérea de los Marines cayó alrededor de las 10 horas locales mientras realizaba operaciones en la zona. El portavoz del Cuerpo de Marines, Capitán Steven Cannon, informó que el piloto, la única persona a bordo, afortunadamente pues no tuvo ninguna lesión, auditorio. Migrante mexicano con leucemia muere bajo custodia de ICE tras no recibir atención médica durante 8 días. Un migrante mexicano de 29 años, identificado como Prisciliano Trejo, murió tras permanecer varias semanas bajo custodia del Servicio de Inmigración y Control de Aduanas, ICE, en un centro de detención de Georgia. Organizaciones y defensoras de migrantes y su familia denunciaron que Trejo padecía leucemia y que, pese a solicitar atención médica el 6 de julio, no recibió asistencia durante 8 días mientras estaba recluido en el centro de detención de Stuart, uno de los más grandes del país.
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17: Auditorio, pues ya estamos en este reporte urbano que todos los días nos comparte tanto en el horario matutino como en la noche, Ian Martínez, a quien saludo con mucho gusto. Muy buenas noches, Ian, ¿cómo estás el día de hoy? Platícanos. Sabemos que alrededor de las 5 pues cayeron unas gotas, pero cuéntanos cómo se ve la ciudad el día de hoy.
18: ¿Qué tal, mi estimada Adriana? Te saludo con mucho gusto a ti, el equipo ya en la cabina, y a todo nuestro auditorio. Pasen excelente noche ya de viernes, llegando pues al fin de semana, mi querida Adri. Como bien lo comentas, pues una lluvia que cayó durante algunos minutos en el municipio. Por fortuna no se reportaron en esta ocasión alguna afectación vial, únicamente pues el tráfico que se estaba generando. También en el municipio de Silao, sobre la carretera de León Silao, estuvo lloviendo bastante fuerte. De hecho, la circulación se vio afectada, esto derivado de la lluvia, porque estaba bastante intensa. Nos tocó pasar por ahí al filo de las 5 de la tarde. Entonces, pues bueno, como bien lo comentas, pues todavía en algunas zonas sigue mojado, como lo es el libramiento Morelos, por ejemplo. Entonces tenga mucha precaución todo nuestro auditorio, puesto que el pavimento está todavía mojado, está resbaloso. Recordemos que pues el aceite y todos los líquidos que tiran los vehículos, pues esto va haciendo que se deslaven y pues bueno, pueda generar algún accidente. presente.
17: Muy bien, Ian, y bueno, justamente en ese tema, pues ya sabemos que es viernes, que la gente quiere llegar más rápido a su casa, a lo mejor que ya está cansado de toda la semana. Platícanos cómo va el tema del tráfico en los principales puntos y en las salidas de la ciudad.
18: Así es, que como bien lo comentas, mi querida Adri, aparte de que, bueno, también es quincena, recordemos que es quincena el día de hoy, entonces, pues, toda la gente, unos van a sus casas, otros van a los centros comerciales, entonces, pues, bueno, ya se registran algunos accidentes vehiculares. El primero de ellos se registra en estos momentos sobre la zona de Paseo de los Insurgentes, antes de llegar a la zona de la Avenida Francia. Ahí se reporta un accidente vial, únicamente daños materiales, generando tráfico en dirección hacia el malecón del río. También tenemos otro accidente vehicular sobre lo que es Mariano Escobedo, y el Boulevard Malecón del Río. También hay únicamente daños materiales, un alcance para que lo contemple nuestro auditorio sobre los cruces también de Hermenegildo Bustos y la zona de Libramiento José María Morelos, pues también se reporta un accidente vehicular. Únicamente ahí sí se solicitó pues una unidad de prehospitalaria para poder atender a los conductores de este choque por alcance, que sí estuvo algo fuerte. Entonces, pues bueno, hay que tomar sus precauciones ya en estos momentos. Como les comentaba, esta zona de Libramiento pues sigue mojada, entonces sigue resbalosa, para que pues también hay que contemplar la velocidad, respetar los límites sobre todo. También se reporta tráfico pesado, por ejemplo, lo que es Boulevard Adolfo López Mateos a la altura del Parque Metropolitano, también a la zona en conexión con el Boulevard Aeropuerto. También tenemos tráfico pesado en la zona de Boulevard Cloutier, San Juan Bosco. Para quienes van hacia la salida al Lago de Moreno, recordemos que pues están haciendo algunas obras a la altura de la Antorcha, de también lo que es la prolongación Paseo de los Insurgentes. Tenemos tráfico pesado también en estos momentos sobre la zona de Boulevard Miguel Hidalgo en dirección hacia Los Castillos. Esto principalmente porque se convierte en un carril de ida y un carril de venida. Entonces esto pues entorpece un poco la circulación en esa zona. También sobre la avenida de las Amazonas tenemos otro accidente vehicular, para que también lo vaya contemplando todo nuestro auditorio. También, mi estimada Adriana, se reporta tráfico algo denso sobre lo que es Timoteo Lozano y Francisco Villa. Ya sirven los semáforos, ayer platicábamos que no servían, ya en esos momentos están trabajando de manera normal, pero la aglomeración de vehículos es bastante. También, si van a circular en esos momentos sobre la zona de la colonia Chapalita, pues yo les recomiendo tener muchas precauciones por un fuerte operativo policíaco que hay en la zona, derivado de un hecho ilícito, donde nos confirman autoridades personas lesionadas por disparos de arma de fuego. Entonces, pues están los operativos en la zona, bastante movimiento de patrullas, para que si va a circular por esta zona en las próximas horas y en los próximos minutos, bueno, tenga mucha precaución por la movilización de cuerpos de emergencia.
17: Perfecto, Ian. Bueno, y sobre todo hablando también, pues ya estamos muy próximos al sábado, sabemos que hay partidos, y tienes algún dato que te hayan proporcionado las autoridades, si habrá cierres viales. Sabemos que por lo general pues hay más resguardo en esa parte. Platícanos, Ian, si tienes algún dato adicional.
18: Claro que sí, recordemos que bueno, también está la feria de verano, la cual ya va a terminar durante este fin de semana, pero como bien lo comentas, mi estimada Adriana, se hacen los cierres respectivos sobre lo que va a ser Vasco de Quiroga, López Mateos, también en la zona, la lateral de López Mateos para incorporarse hacia Francisco Villa, va a sufrir una afectación. En la avenida del Niño también se prevé su cierre parcial y paulatinamente por algunos minutos. Vasco de Quiroga y Españita, también Chichimecas y López Mateos, entonces estos van a ser una de las vialidades con mayor afectación.
17: Perfecto, Ian, pues para estar muy pendiente, sobre todo en las redes sociales, auditorio, como bien Ian también nos lo comenta, pues el fin de semana, pues también si hubiese algún dato, pues nos puede seguir a través de las redes sociales. ¿Algún otro reporte urbano que nos pudieras compartir, Ian?
18: Creo que sí, también, bueno, le haciendo el atento llamado, como siempre, a las autoridades, pues la zona del Malecón del Río, mi estimada Adriana, si bien son obras que están beneficiando a la ciudadanía, pero la constructora a cargo de estas obras, pues está dejando completamente abierta el malecón del río, o sea, quitan el pavimento que ya estaba y dejan únicamente grava y tierra. Entonces, ahorita que está empezando a llover, pues se vuelve chicloso, se vuelve riesgoso para los automovilistas que circulan por la zona. Entonces, pues, para evitar tener accidentes, nos han reportado esta situación. Entonces, esperemos que las autoridades puedan agilizar los procesos, o bien, mejor, si ven que no van a terminar, porque así nos lo platicaba un ciudadano, si ven que no van a terminar en el momento o en ese día, pues mejor no abrir pues kilométricamente, sino ir abriendo paulatinamente para poder pues evitar esta situación.
17: Perfecto, bien, pues agradezco mucho. No sé si hay algo más adicional que nos quieras compartir.
18: Hasta el momento, mi querida Adriana, lo más relevante de esta noche de viernes, muy tranquila en algunos otros incidentes. Esperemos que no llueva. Si llueve, se lo estaremos informando si tenemos alguna afectación.
17: Perfecto, Ian, que tengas un muy bonito fin de semana. Y pues hasta aquí la información del reporte urbano, auditorio. Usted ya escuchó estos accidentes donde se registraron, como bien lo señaló Ian, pues sí, hubo una lluvia que como tal no hubo una gran afectación como el día de ayer, que pues el tráfico se hizo más pesado. Sin embargo, pues sí hubo unos pequeños encharcamientos donde pues Ian nos platicaba, así que es muy importante pues estar bien informados para que usted pueda tomar todas estas previsiones antes de salir. O si usted ya va circulando, pues obviamente pues elegir una ruta alterna. Y vamos a regresar de lleno con esta información local, porque el INE prohíbe el uso del término narcopartido. Escuchemos la información. El Instituto Nacional Electoral resolvió prohibir que actores políticos utilicen el término narcopartido para referirse a Morena. La presidenta Claudia Sheinbaum celebró la decisión como un triunfo institucional, mientras que la oposición la calificó como un retroceso en materia de libertad de expresión. El senador y dirigente nacional del PRI, Alejandro Alito Moreno, emitió un mensaje en el que acusó al gobierno federal de intentar silenciar las críticas y de mantener vínculos con el crimen organizado. En su posicionamiento, el senador afirmó que la resolución del INE busca limitar el debate público en un contexto de violencia creciente en el país.
19: Amigas y amigos, les habla su amigo Alejandro Alito Moreno, senador de la República en nuestro país. El Instituto Nacional Electoral resolvió prohibir que se llame narcopartido a Morena. Claudia Sheinbaum celebró esta mañana esa decisión como un gran triunfo, como si coartar la libertad de expresión fuera el logro más importante para su gobierno.
17: El dirigente sostuvo que el crimen organizado avanza mientras, según su postura, existe protección institucional hacia gobernadores y actores políticos señalados por autoridades estadounidenses. Aseguró que el gobierno federal evita catalogar a los grupos criminales como terroristas porque están sentados en la misma mesa. El dirigente priista llamó a la oposición a mantenerse unida ante lo que considera una amenaza para la democracia y advirtió que no permitirá que se silencien las denuncias sobre violencia y corrupción.
19: México es un país libre y no vamos a dejar que se ponga en riesgo la libertad y los derechos de todos nosotros. Y lo digo claro y fuerte, mientras la libertad está bajo ataque, todavía hay partidos de oposición que siguen sin ver el peligro.
17: Las declaraciones del senador reavivaron el debate nacional sobre los límites del discurso político, la seguridad pública y el papel de las instituciones en la protección de la libertad de expresión. La resolución del INE y la respuesta del dirigente priista se ha convertido en un nuevo punto de tensión entre el gobierno federal y la oposición. Informó para Audiorama Noticias, Adriana Rocha. Pues claro, este tema está ahorita también pues en el debate político a nivel nacional. Entonces pues obviamente el dirigente del PRI pues sale a hacer estos señalamientos con respecto al INE, porque pues claro, ya no se podrá utilizar este término para referirse al partido Morena. Pues vamos a estar pendientes de cómo se desenvuelve todo este tema político a nivel nacional, auditorio. Y pues vamos con nuestro compañero Patricio Serra, porque confirma fiscal estatal la detención del ex tesorero de Apaseo el Alto.
20: El fiscal general del estado, Gerardo Vázquez Alatriste, confirmó la detención del ex tesorero de Apaseo el Alto, Jaime Aguirre, quien fue denunciado por presunto desvío de recursos públicos. En el mes de marzo se dio a conocer que Jaime Aguirre se desapareció del municipio tras señalamientos por desvíos de recursos públicos. La alcaldesa Montserrat Mendoza Cano promovió una denuncia en contra de su ex colaborador por desvío de recursos públicos. Gerardo Vázquez Alatriste dijo que no dará información dado que es estresante capturar a una persona y posteriormente que quede en libertad durante los procesos judiciales. Sin embargo, se dio a las preguntas de los medios de comunicación y confirmó la detención.
21: Vamos bien, pero fiel a la costumbre que hemos adoptado la fiscalía, informar cuando ya tengamos los casos vinculados. Esto para, como he dicho muchas veces, para no generar ese desazón de que ya se detuvo a la persona y ya lo liberaron. No, para mí es muy estresante que una persona se detenga de otros casos. Yo prefiero informar cuando tenga vinculado, pero yo le puedo decir a usted, mi compromiso va en ese sentido. La fiscalía va a entregar buenas cuentas en este caso.
20: El fiscal estatal comentó que tampoco daría información sobre el monto al que asciende el daño al erario que se presume fue ocasionado por Jaime Aguirre como tesorero municipal. Señaló que la Fiscalía General del Estado dará resultados contundentes en esta investigación para después después exponer nuevamente que no daría más información al respecto.
21: Seguimos todavía en en ese arqueo importante. Recuerden que si lo vinculáramos, después viene la etapa intermedia. Entre la autodevinculación y la etapa intermedia, el Ministerio Público todavía tiene la capacidad y facultad jurídica para continuar investigando. Pero la investigación va bien, ¿eh? Detenido está. Mire, no puedo adelantar porque eso tiene que ver con datos de la carpeta de investigación y no se lo puedo decir.
20: Aunque han pasado varios meses desde que se registró este hecho, todavía no se ha dado a conocer cuál es la cifra estimada del daño que se generó por el presunto desvío de recursos públicos en Apaseo El Alto. Informó para Audiorama Patricio Serna.
17: Y pues hasta aquí la información en este primer bloque. Regresamos.
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17: Son las 7:32, regresamos con más información y es que escuche, crisis forense en México sigue sin resolverse. Escuchemos a Alfonsina Ávila.
33: La falta de identificación de cuerpos y las deficiencias de los servicios forenses continúan siendo uno de los principales obstáculos para atender la crisis de desaparición en México. Así lo advirtió Francisco Javier Rivas Rodríguez, director general del Observatorio Nacional Ciudadano, quien señaló que las autoridades no han logrado fortalecer las capacidades institucionales para brindar certeza a las familias que buscan a sus seres queridos. En entrevista, recordó que en 2018 el observatorio presentó una investigación sobre la crisis forense en el país, cuyos hallazgos asegura siguen vigentes debido a la ausencia de las acciones suficientes para identificar los cuerpos localizados.
34: En 2018 presentamos una investigación que permanece vigente y que habla específicamente de la crisis forense, es decir, cuerpos localizados que no han sido debidamente investigados, de los cuales no hay un ejercicio para tratar de darles adecuadamente una identidad, un nombre y poderle brindar dar a las familias un cierre. Los errores en esta materia son enormes, y son enormes sí por negligencia, pero también por debilidades, por falta de recursos.
33: Rivas Rodríguez afirmó que las fallas en el sistema obedecen tanto a actos de negligencia como problemas estructurales relacionados con la insuficiencia de recursos humanos, materiales y tecnológicos. El director del Observatorio Nacional Ciudadano sostuvo que mientras miles de familias continúan buscando a personas desaparecidas, las instituciones encargadas de la investigación y la identificación forense no han desarrollado una respuesta acorde con la magnitud del problema.
34: No se ha hecho lo suficiente, y por eso tenemos un crecimiento desmedido de este delito, un 2% respecto al sexenio en donde más personas desaparecieron. Este arranque de sexenio es donde más han desaparecido personas de la historia. Tenemos, insisto, un 2% respecto al peor sexenio que habíamos registrado, que es el sexenio del presidente López Obrador. Tenemos un crecimiento desmedido del 141% si comparamos con el sexenio de Enrique Peña Nieto, y un 1102% si lo comparamos con el arranque.
33: En ese contexto, alertó que el inicio de la actual administración federal registra el mayor número de desapariciones, incluso por encima de periodos anteriores. Rivas Rodríguez aseguró que el incremento es todavía más significativo cuando se compara con administraciones federales anteriores. Precisó que el número de personas desaparecidas representó un aumento del 141% respecto al inicio del sexenio de Enrique Peña Nieto y de 1102% en comparación con el arranque del gobierno de Felipe Calderón. Informó para Audiorama Alfonsina Ávila.
17: Y es que la crisis forense, auditorio, pues sigue siendo este eslabón roto en la búsqueda de personas desaparecidas. Sin identificación, pues no hay justicia ni certeza para las familias. Y pues en otro tema, Guanajuato acelera la reconversión laboral ante el avance de la electromovilidad.
1: La transición hacia la electromovilidad no solo está modificando los procesos productivos de la industria automotriz en Guanajuato, sino que está redefiniendo el tipo de talento que las empresas requieren para mantenerse competitivas. Así lo expuso Alejandro Hernández, subsecretario para Atracción de Inversiones, durante un webinar. Hernández explicó que el vehículo actual dejó de ser un producto mecánico tradicional para convertirse en una computadora con cuatro ruedas, lo que obliga a las armadoras y proveedoras a incorporar perfiles con dominio en integración de sistemas, baterías, electrónica avanzada, programación y desarrollo de software.
4: Tenemos que impulsar el aprendizaje de nuevas habilidades digitales, y en ese sentido realmente hablar de que en Guanajuato, bueno, somos responsables por cerca de una cuarta parte de la producción vehicular a nivel nacional. Hablamos de producción de cerca de 935 mil unidades de un universo en México de 4 millones de unidades.
1: El funcionario detalló que el 85% de los proyectos automotrices y de autopartes instalados en el estado ya integran alguna línea vinculada a la electromovilidad, ya sea para vehículos híbridos, eléctricos o sistemas de conexión autónoma.
4: Es decir, que han traído a sus proyectos en Guanajuato una línea adicional que está asociada al vehículo híbrido, al vehículo eléctrico, a lo mejor a sistemas de conexión autónoma, o bien que han ellos implementado alguna línea de producción adicional dentro de su misma fábrica.
1: Ante este panorama, el subsecretario subrayó que la industria requiere procesos de actualización y reconversión laboral como el reskilling y el upskilling, para que técnicos y profesionistas puedan adaptarse a motores eléctricos, baterías de alto voltaje y plataformas digitales que ya forman parte del estándar automotriz global. Informó para Audiorama Noticias, Adriana Rocha.
17: Y pues claro que este es un tema que pues es también muy, muy, muy importante para Guanajuato, y no solo para Guanajuato, sino para todo el mundo, auditorio, porque pues claro que hay todo este cambio en el tema industrial. Pero ¿qué cree? Ya son las 7:37, regresamos con más información.
5: ¿Sabías que un solo cabello puede soportar el peso de hasta 40 monedas?
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10: Y ahora vamos a temas municipales, porque la ruta A05 Express permitirá viajes más cortos a usuarios de transporte público en dirección a la UNAM. Escuchemos a Jessica de la Cruz.
11: Será a partir del 10 de agosto que el Sistema Integrado del Transporte Público de León, el SIT, operará una nueva ruta express, la A05, Timoteo Lozano, UNAM, la cual en un inicio contempla solo 2 salidas, a las 6:55 y el segundo a las 7:25 horas. Daniel Villaseñor Moreno, líder y representante de las concesionarias del transporte público en León, puntualizó que en un inicio, es decir, en estos días se realizarán pruebas para ver el funcionamiento y la dinámica de los usuarios del transporte público.
13: Especiales Express está arrancando oficialmente a partir del lunes 10, sin embargo vamos a empezar a hacer pruebas desde antes para ver cómo se comporta la ruta. ¿Cuál es la diferencia de una ruta normal? La ruta normal que sale de Timoteo Lozano que va a la universidad, pues tiene alrededor de 8 o 10 paradas en el recorrido. Esta tendrá solamente 2 paradas. Es muy importante que lo comuniquemos a los usuarios, porque luego entonces en las paradas, perdón, tradicionales, los usuarios van a pensar que esa unidad no se para. Va a haber letreros especializados a lo largo de la ruta en donde se va a indicar en dónde la unidad puede detenerse y dónde no. Tendrá también el letrero al frente de la unidad que va a decir 05 Express a Luna en donde va a ser de fácil identificación. Próximamente estará también subida en la aplicación Nocturno para que podamos estarlo observando en los recorridos en tiempo y en vivo.
11: De acuerdo a lo que se dio a conocer durante el arranque de esta nueva ruta de transporte, saldrá de la estación de transferencia Timoteo Lozano y tendrá solo 2 paradas posteriormente, que son Central de Abastos y Prevención Social, para después llegar a la ENES UNAM León. Se estima que diariamente brindará el servicio a 130 usuarios, equivalente a 650 semanales y 2.600 al mes, ya que solo brindará un servicio de lunes a viernes y con 2 viajes por día, que son por la mañana. Respecto a ello, el rector de la ENES UNAM, Salvador Andrade Ortiz, comentó que esta nueva ruta vendrá a beneficiar no solo a la comunidad estudiantil, sino docentes y público en general.
14: Pues esto va a ser un desahogo total para muchísimas jóvenes, la juventud de Leonesas, ¿no? Que yo platico mucho con ellas, con los jóvenes, con las alumnas, los alumnos, me gusta mucho el diálogo. Y comentan que pues toman hasta 2 o 3 tramos de diferentes puntos de la ciudad de León. Y bueno, es aquí en esta estación de Timoteo Lozano donde se concentran pues muchísimo el grueso de la comunidad. Y no solo a los jóvenes, a los alumnos y a las alumnas, porque también tenemos profesorado, pacientes, ¿no? Tenemos nuestras clínicas de la salud, en odontología, en fisioterapia, en optometría, que otorgan servicios a muy bajo costo a todas las personas que así lo necesitan, las tenemos llenas. Entonces, pues eso va a ser un gran desahogo para que estas personas puedan llegar mucho más rápido.
11: Informó para Audiorama Noticias, Jessica de la Cruz.
10: Y pues claro que es una gran estrategia, sin embargo, porque pues se busca agilizar los traslados hacia la UNAM, pero su impacto auditorio pues claramente dependerá de la frecuencia, la demanda y cómo se ajuste el flujo diario de usuarios, por lo que también tendremos que estar muy, muy atentos a lo que indiquen, pues sobre todo a las personas que utilizarán esta ruta. Y continuando en el municipio de León, hoteles de León acusan competencia desleal de Airbnb por ventajas fiscales. Escuchemos a Alfonsina Ávila.
33: Las plataformas de hospedaje como Airbnb operan con ventajas fiscales y regulatorias frente a los hoteles establecidos, situación que ha generado una competencia desleal y comienza a poner en riesgo la permanencia de algunos negocios formales. Así lo aseguró el presidente de la Asociación de Hoteles y Moteles en León, Eduardo Bujaidar Muñoz. El representante del sector hotelero afirmó que la intención del gremio no es eliminar este modelo de hospedaje, sino que todos los prestadores de servicio compitan bajo las mismas condiciones.
12: Como tú sabes, es un tema que ya hemos platicado varias veces. Nuestra intención pues no es erradicar esta actividad, es una actividad que nació para quedarse como hay algunas otras. Sin embargo, bueno, lo que nosotros comentamos y decimos es que deben de trabajar con las mismas cargas, tanto fiscales como de reglamentos municipales, estatales, que son una carga y que de alguna manera para nosotros pues contribuyen un costo que, bueno, pues nosotros tenemos de alguna manera que incluir dentro de nuestras tarifas y ellos no. Entonces ahí ya hay una clara desventaja, y ese es por un lado. Y por otro lado, bueno, ellos contribuyen con el IVA y con el ISR, sin embargo no pagan el impuesto estatal sobre hospedaje ni tampoco.
33: Explicó que los hoteles deben cumplir con obligaciones fiscales, estatales y municipales que representan costos adicionales para su operación, mismos que terminan incorporándose al precio final de las habitaciones. Bujaidar Muñoz indicó que aunque las plataformas ya pagan impuestos federales como el IVA y el ISR, aún existe una diferencia importante con el resto de los contribuyentes locales.
12: Nosotros, ¿no? Entonces, ahí el tema, ¿no? Y bueno, decirte que, bueno, se necesita que se haga, hemos platicado una ley, pero esta ley, como tú sabes, o cualquier ley, necesita un reglamento de aplicación, y aquí es donde entran los municipios. Los municipios pues deben de tener un reglamento para la aplicación de la ley, y en este caso, bueno, pues el municipio necesita tener, bueno, ya tiene reglamentos municipales que vemos que no se aplican igual para nosotros que somos negocios establecidos, por ejemplo, como en el caso de del reglamento de protección civil, del desarrollo urbano, el de el agua que se les cobra habitacional, tarifa habitacional cuando ellos son comercio.
33: Añadió que esta situación resulta inequitativa porque el impuesto estatal sobre hospedaje se destina a financiar la promoción turística y la atracción de eventos que también benefician a quienes ofrecen alojamiento mediante plataformas digitales. El dirigente consideró que además de la legislación específica para regular este tipo de hospedaje, es indispensable que los municipios hagan cumplir los reglamentos existentes de forma uniforme. Informó para Audiorama, Alfonsina Ávila.
10: Y pues la queja de los hoteles pues refleja esta tensión creciente. Mientras Airbnb opera con reglas fiscales distintas, el sector hotelero exige condiciones parejas para competir sin desventajas, auditorio. Y ahora nos vamos hasta Purísima, porque Purísima descarta casos de carne contaminada. Escuchemos a Alfonsina Ávila.
33: Tres casos que inicialmente arrojaron resultados presuntamente positivos de clenbuterol en el rastro municipal de Purísima del Rincón fueron descartados tras los análisis confirmatorios realizados en el laboratorio. Así lo informó el médico veterinario del rastro, Juan Jacobo Sainz Hernández. El especialista explicó que como parte de la acción de vigilancia sanitaria implementada durante la actual administración, se realizan muestreos permanentes para detectar la posible presencia de esta sustancia en el ganado destinado para el consumo humano.
15: En esta administración nos hemos dado a la tarea de realizar los muestreos de clenbuterol, de lo que va del año han resultado 3 posiblemente positivos, han quedado descartados mediante los análisis totales del laboratorio.
33: Sainz Hernández destacó que estas acciones se desarrollan de manera coordinada con la Secretaría de Salud para garantizar que la carne que se sacrifica en el rastro municipal sea segura para la población. Además de la vigilancia sanitaria, el rastro mantiene un trabajo preventivo con los productores pecuarios necesarios para evitar el uso de clenbuterol en la gorda del ganado.
15: He trabajado en conjunto con Secretaría de Salud para seguir salvaguardando la salud de quienes consumen la carne que en nuestra institución se sacrifica. Trabajando de la mano también con el sector agropecuario, quienes producen la carne, para hacer concientización del uso indiscriminado del clenbuterol, invitándolos a que lo descarten de sus prácticas.
33: El médico veterinario explicó que las autoridades también colaboran con el sector agropecuario mediante acciones de sensibilización sobre los riesgos que representa esta práctica. El clenbuterol es una sustancia cuyo uso está prohibido en la producción de ganado destinado al consumo humano en México, debido a los riesgos que representa para la salud de las personas cuando permanecen la carne. Por ello, los rastros municipales realizan muestreos periódicos como parte de estas medidas de control sanitario. Informó para Audiorama Alfonsina Ávila.
10: Ya son las 7:48, auditorio. Regresamos.
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22: Adri, auditorio, qué gusto saludarles en este viernes, ya fin de semana, y vamos a tener muchísima actividad en estos días, tan solo en la Liga MX Femenil, que arranca este día, en donde, pues bueno, Cruz Azul y Atlas pondrán en marcha la jornada 1 de esta renovada Liga Femenil, y que, pues bueno, el formato es diferente. Se formaron dos grupos de 9 equipos, y solamente las 4 mejores de cada sector avanzarán a la liguilla, así que arrancará una nueva era totalmente en la liga femenil, en donde hay nuevas reglas, les repito, hay un nuevo formato, tendremos que acoplarnos a cómo se vaya manejando. Se han tomado en cuenta diferentes factores para acomodar los grupos, para acomodar los cruces, pero lo que sí es que vamos a seguir teniendo apertura y clausura, y pues bueno, también habrá un juego de campeón de campeonas como el que ganó el América hace algunos días. Entonces, pues bueno, nada más queda disfrutar del regreso de esta liga femenil. El sábado habrá 3 encuentros: Juárez contra Pachuca, Tigres frente a Puebla y Tijuana ante Monterrey. El domingo Pumas recibe a León, San Luis enfrenta a Toluca y Chivas se mide con Querétaro. El lunes se va a cerrar la fecha con el Atlante ante Necaxa, y Santos frente al América. Así que vamos a estar súper pendientes del arranque de esta nueva era de la Liga Femenil. Y sobre todo, pues bueno, a impulsar, seguir impulsando el crecimiento de este deporte para mujeres. Y también hoy arranca la jornada 3, pero de la apertura 2026 de la Liga MX, en donde hay partidos atractivos, algunos con mucha presión, el caso de León, que ahorita vamos a platicar de ello, pero bueno, Puebla recibe a Chivas y Bravos a Pumas. El Atlético de San Luis enfrenta a Xolos. Estos son los partidos para el día de hoy. El sábado Atlas contra Monterrey, Querétaro ante Tigres y León ante Pachuca, la Fiera que estará recibiendo al equipo de los Tuzos, donde no ha ganado el Club León, no ha ganado una sola unidad en estos dos primeros compromisos, y es muy importante que ahorita lo hagan, que intenten sacar unas unidades para irse con un poco de respiro a la Leagues Cup, porque hay que recordar que precisamente el torneo tendrá una pausa para enfrentar esta competencia binacional entre la MLS y la Liga MX en esta famosa Leagues Cup, en donde por cierto el Club León estará enfrentando al Orlando City y también al Inter de Miami de Lionel Messi, esperando, ¿no?, que el astro argentino se encuentre en buenas condiciones físicas, vaya, después de disputar el Mundial, para también estar presente en este torneo que pues para muchos ya es una rivalidad bastante fuerte entre las ligas, ¿no?, de Estados Unidos y la mexicana. Además, también Cruz Azul enfrentará al Atlante y el domingo América recibe a Santos, mientras que Toluca se enfrenta al Necaxa. Así que la fecha llega aparte con Xolos y con Cruz Azul como líderes, obviamente ambos con 6 puntos, pero por diferencia de goles, los fronterizos están en la posición número 1. Así que, pues bueno, esta jornada es clave en el arranque del torneo y también para que muchos se vayan con tranquilidad a disputar esta Leagues Cup. Y Adri, también hay que destacar que pues ya se dio el calendario que tendrá Rafael Márquez, el nuevo director técnico de la selección mexicana, en su nuevo proceso. Ya están definidos los primeros compromisos que tendrá el Tri. Estos arrancarán el 26 de septiembre ante Colombia en Baltimore, después México enfrentará a Perú en Nueva York, para octubre el 3 en Phoenix estará enfrentándose, yo creo que el partido pues de los más llamativos y más importantes, ante Estados Unidos, y el 6 se cerrará esta primera ronda ante Chile en el Rose Bowl de Pasadena. Así que pues bueno, 4 partidos que serán el primer examen para el Kaiser rumbo a un nuevo ciclo mundialista donde él lidera esta situación. Así que también súper pendientes de lo que haga la selección al mando de Rafael Márquez. Y también hay que mencionar que mañana se jugará la final del Abierto de los Cabos, este torneo ATP 250, que pues bueno, reúne a grandes figuras de la ATP, así que estamos pendientes también de lo que se dispute este sábado. Y fíjate que también hay actividad en tenis femenil, porque Renata Zarazúa está enfrentando los cuartos de final en el torneo de Memphis, esto ya rumbo a lo que es la temporada de cancha dura, en donde obviamente el objetivo
1: después llegar al US Open de buena manera y enfrentará en los cuartos de final a Anastasia Zakharova. Así que, pues bueno, el lunes platicaremos, ¿no?, de toda esta situación de la tenista Renata Zarazúa, que continúa haciendo presencia en los torneos importantes de la WTA. Y bueno, no podemos dejar de lado lo que están siendo los Juegos Centroamericanos y del Caribe para la delegación mexicana, en donde la verdad es que el medallero va sumando y sumando y sumando. Ya están prácticamente a un par de medallas para alcanzar las 200 preseas por parte de México: 87 oros, 60 platas, 47 bronces, y todavía con disciplinas a disputarse. El caso de los clavadistas, que sabíamos que México iba a tener muy buena presencia, muy buena representación, pues no ha quedado a deber. Osmar Olvera, Juan Manuel Celaya, las gemelas Cueva, varias de las clavadistas y los clavadistas que están en, de verdad, dejando el nombre de México, pero muy, muy en alto. Así que todo este fin de semana tenemos para seguirles el paso, disfrutar de fútbol, de tenis, y pues bueno, el lunes platicaremos de todos los resultados que se dieron en la jornada de este fin de semana. Que tengan, Adri, un excelente fin, y nosotros nos escuchamos el lunes.
10: Y pues hasta aquí los deportes con Angie Hernández, muy completos, auditorio, así está toda la cartelera. Mire, el sábado juega León y el domingo juega el América. ¿Quién no es aficionado del América aquí? Marco en la cabina y pues yo también, auditorio. Y pues ya es momento de despedirnos. Toda esta semana estuve cubriendo a Alexis Espinosa y de verdad fue un gusto acompañarles en este noticiero nocturno. Y pues sobre todo les agradezco que nos sigan sintonizando en el 101.5 de Love FM. Gracias a Marco los controles técnicos, a Victoria Obando en la producción y a Alfonsina Ávila con toda la información. Yo soy Adriana Rocha, disfruten muchísimo su viernes, que ya se siente este descanso, vayan al cine, disfruten con su familia, auditorio, porque recuerde, la vida evoluciona a cada instante y aquí se lo vamos a contar.
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3: Migrante mexicano con leucemia muere bajo custodia de la ICE. Comisión Técnica de la UNAM recomienda aplicar examen de control presencial. Banda Cuisillos hace vibrar a 16.000 personas en el Teatro del Pueblo de Silao. INE prohíbe el uso del término narcopartido. Prisciliano Trejo, de 62 años, falleció en un centro de detención de Nuevo México tras agravarse la leucemia que padecía desde hace años. Organizaciones civiles y familiares denunciaron que el connacional pasó al menos 8 días sin recibir los medicamentos indispensables para su tratamiento contra el cáncer. La Comisión Técnica encargada de revisar el proceso de admisión a licenciatura de la UNAM propuso realizar un examen de control de forma presencial tras detectar irregularidades en la prueba en línea. Entre las anomalías reportadas figuran el uso de celulares, auxilio externo y suplantación de identidad, lo que generó un incremento atípico en el porcentaje de aspirantes con altos puntajes. El Teatro del Pueblo de Silao lució abarrotado durante la presentación de Banda Cuisillos este jueves, quienes hicieron corear sus grandes éxitos a familias y asistentes. La velada contó con la sorpresiva aparición de Santa Fe Clan como invitado especial en el escenario, donde interpretó junto a la agrupación el tema La Yaquecita. El ambiente festivo se desarrolló con orden y seguridad, marcando el inicio del último fin de semana de atracciones y cartelera artística en la máxima fiesta silaoense.
4: El Instituto Nacional Electoral resolvió prohibir que actores políticos utilicen el término narcopartido para referirse a Morena. La presidenta Claudia Sheinbaum celebró la decisión como un triunfo institucional, mientras que la oposición la calificó como un retroceso en materia de libertad de expresión. El senador y dirigente nacional del PRI, Alejandro Alito Moreno, emitió un mensaje en el que acusó al gobierno federal de intentar silenciar las críticas y de mantener vínculos con el crimen organizado. En su posicionamiento, el senador afirmó que la resolución del INE busca limitar el debate público en un contexto de violencia creciente en el país.
5: Amigas y amigos, les habla su amigo Alejandro Alito Moreno, senador de la República en nuestro país. El Instituto Nacional Electoral resolvió prohibir que se llame narcopartido a Morena. Claudia Sheinbaum celebró esta mañana esa decisión como un gran triunfo, como si coartar la libertad de expresión fuera el logro más importante para su gobierno.
4: Informó para Audiorama Noticias, Adriana Rocha.
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3: Avión de combate se estrella en base militar de California. Nearshoring impulsa empleo pero agudiza concentración industrial en México. Cabildo de Silao aprueba cambio de recinto solemne, pensiones y ajuste a la obra pública. Estudio podría modificar todas las rutas del transporte en León. Un caza de la Marina de Estados Unidos estrelló durante una maniobra de entrenamiento dentro de la Estación Aérea Naval Lemoore en California. Las autoridades informaron que el piloto logró eyectarse a tiempo antes del impacto, siendo trasladado de inmediato a un centro médico local en condición estable. Un estudio del Área de Estudios Económicos de Banamex reveló que la relocalización de cadenas de suministro generó unos 250.000 puestos de trabajo adicionales en manufacturas de alto valor. Sin embargo, el informe concluye que el fenómeno no redistribuyó la actividad productiva, elevando la concentración de empleo en la frontera norte y el Bajío. El Ayuntamiento de Silao autorizó por unanimidad trasladar la sesión solemne del 166 aniversario de la batalla del 10 de agosto al Monumento de Jesús González Ortega. Asimismo, por mayoría se aprobaron nuevas pensiones y jubilaciones para servidores públicos para atender el rezago laboral junto a ajustes al Programa de Obra Pública 2026.
4: Daniel Villaseñor Moreno, líder y representante de los concesionarios de los transportistas de León, comentó que próximamente ya se dará a conocer cuál es la empresa que se encargará de hacer el estudio de la modificación de las rutas y pasajeros. Señaló que en caso de ser necesario, quizás se tenga que hacer toda una modificación a las rutas, pero para eso se requiere de voluntad política.
5: Saldremos otra vez a preguntarles y adecuaremos todas las rutas, las que sean necesarias. Tampoco estoy diciendo que el 100% va a ser, pero si es necesario, la voluntad de la alcaldesa, del estado y nosotros será cambiar el 100% de las rutas de ser necesario. En caso de que no, y solamente lo puedo decir a título personal y basado únicamente por la experiencia, si el 50% de las rutas de todo León tendrá que cambiar su derrotero, pues se hará, se reconcesionará y se estará dando la oferta adecuada a nuestros usuarios, no solo del transporte urbano, sino también a los usuarios de las motos, de las bicicletas, los peatones y de los autos.
4: Informó para Audiorama Noticias, Jessica de la Cruz.
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1: Poema a las madres. En el verso que brota cual manantial de cristalinas aguas. En la flor que nos regala el suave perfume que penetra. En el canto de las aves que alegran con sus trinos las mañanas. Rendimos a ustedes, madrecitas, por ser buenas. El homenaje de amor, de cariño y de ternura. Madre, en el rebozo de tus penas me envolviste cuando niño, tomándome amorosa entre tus manos al nacer, cuando el milagro de la naturaleza en mí se hizo presente y un mundo de ilusiones te forjaste con mi ser. Benditos sean los dolores que cual bíblica sentencia por nosotros tuviste que padecer. Benditas las lágrimas que por tus mejillas corrieron, cuando entre risas, tristezas y amarguras, al hijo de tus entrañas miraste crecer. Benditos sean tus brazos que me dieron el primer arrullo, que me tomaron con cariño para enseñarme a caminar. Bendita sea la plegaria que por mí elevaste, pidiendo al Creador que tu hijo no fuera a fracasar. Benditos sean tus años, que carga silenciosa, que me permiten tenerte para darme tu ternura. Mis lágrimas ahora son como rocío entre las rosas, convirtiendo en perfume el dolor de tu amargura. Benditos labios que me besaban por las noches al depositarlos en mi rostro para dormir y soñar, viajando a los mundos fantásticos y mágicos sin saber siquiera tu sufrir o tu llorar. Bendita sea la madre soltera rechazada que formó la coraza de amor por su hijo amado, que levantó la frente para erguirse enamorada de aquel ser que no le permitió habérselo negado. Benditas sean las madres de las madres, portando orgullosas la corona plateada en sus sienes, ancianitas nobles que son nidos de experiencias, porque acumularon siempre alegrías y tristezas. Oh gran Dios que nos miras amoroso, también tú pronunciaste esa palabra de amor, cuando en tu cruel agonía también la llamaste madre, sufriendo contigo el amarguísimo dolor. Bendícelas a todas, y a las que están a tu lado, permite que sigan derramando su sincera bendición, pues hay hijos que sufren el dolor de su ausencia, y por ellas te pedimos en nuestra humilde oración. Madrecitas, madrecitas de todo el mundo, benditas sean.
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1: Revista del Consumidor Radio. Los pantalones de mezclilla son un clásico, pero no todos te ofrecen la misma calidad. Hoy te revelamos cuáles de los 30 modelos que analizamos son realmente los más duraderos.
2: Además, si ya estás planeando una escapada, en nuestra sección de finanzas personales te decimos cómo evitar que los gastos sorpresa arruinen tu presupuesto.
1: Toma el control de tu dinero y haz las mejores compras.
2: Quédate en Revista del Consumidor Radio.
3: Revista del Consumidor.
2: ¿Sabes cómo surgió la mezclilla? Este tejido, conocido mundialmente como denim, toma su nombre de una ciudad al sur de Francia llamada Nimes, donde comenzó a fabricarse en el siglo XVI. Tradicionalmente la mezclilla se fabrica con algodón tejido de sarga, que le da esas clásicas líneas diagonales y gran durabilidad.
1: Por eso durante el siglo XIX, estos pantalones se popularizaron entre mineros y obreros que realizaban trabajos pesados. Con el tiempo, dejaron atrás las minas para conquistar la cultura popular.
2: Y aunque hoy forma parte de la moda cotidiana, en años recientes, la industria textil ha buscado producir la mezclilla de manera más sostenible mediante tecnologías que reducen el consumo de agua, utilizan fibras recicladas y emplean procesos menos contaminantes. Gracias a ello, continúa siendo una prenda básica que ha acompañado a distintas generaciones durante más de un siglo.
1: Por eso el Laboratorio Nacional de Protección al Consumidor analizó su calidad, resistencia y durabilidad.
4: Hola, ¿qué tal? Soy el ingeniero Luis Armando Juárez Mendoza, del área textil del Laboratorio Nacional de Protección al Consumidor, donde realizamos un estudio de calidad de pantalones de mezclilla para caballero. En esta ocasión analizamos 12 marcas con 30 modelos, de los cuales 13 son en 100% algodón y los 17 restantes fueron en mezcla de algodón con poliéster y elastano. Se realizaron los siguientes ensayos: información al consumidor, acabados, determinación de la masa por unidad de área, resistencia a la tracción, resistencia al rasgado, cambio dimensional, la determinación del torque y elasticidad o deformación del pantalón. Pero ¿qué les parece si vamos a ver los resultados de este estudio de calidad de pantalones de mezclilla?
2: Todos los modelos analizados cumplen con su información comercial, con su declaración de fibras y con su prueba de acabados. En el caso de los pantalones de tela 100% algodón,
1: en la prueba de durabilidad, un modelo de la marca Silver Plate calificó con excelencia.
2: Los 5 modelos que se encogieron ligeramente después de 3 ciclos de lavado son Cimarrón Jeans, Furor, Oji y 2 de Silver Plate. Ahora continuamos con los resultados para los 17 modelos fabricados con tela a base de mezcla de fibras. Al igual que en la categoría anterior, todos los modelos cumplen con su información comercial, con su declaración de fibras y obtuvieron una calificación de excelencia en la prueba de acabados.
1: En las pruebas de resistencia, 3 modelos destacaron como los más duraderos del análisis, uno de la marca Levi's y 2 de Oji.
2: Un modelo de la marca Lee y otro de Oji se encogieron ligeramente.
1: Respecto a la talla, estos modelos resultaron ser un poco más grandes de lo que indican en la etiqueta. 3 de la marca Oji, 1 de Member's Mark, 1 de Furor, 1 de Big John y 1 de Silver Plate. Antes de comprar un pantalón de mezclilla, toma en cuenta las siguientes recomendaciones.
4: Es muy importante que al comprar un pantalón, tú lo laves, ya que todas las prendas, inclusive los pantalones de mezclilla, son lavados con colorantes. Estos colorantes llevan químicos que aún así, si la empresa no hace un lavado correcto, se van a quedar impregnados y cuando te lo pongas o coloques, ya que este producto va directamente a la piel, puede llegar a irritar. La diferencia en tallas que pueden presentar los diferentes tipos o cortes de los pantalones es precisamente debido a eso, al corte que cada diseñador de la marca presenta. Pero algo muy importante que debe respetar es la cintura. En la etiqueta te informa esa talla. Y el largo, hay algunos pantalones que tú vas a encontrar 34x32. El primer número te indica la talla, que es el contorno de la cintura, y el segundo número te indica la longitud del costado de la pierna. Si la mezclilla de tu pantalón es más gruesa o delgada, no es un indicativo que va a resistir más o menos. Eso va a depender del gusto de la persona, pero el pantalón de mezclilla te va a ofrecer más resistencia si viene acompañado con poliéster, pero va a ser cuestión de gusto. Si quieren tener mayor información sobre el estudio de calidad de pantalones de mezclilla para caballero, consulten la Revista del Consumidor, ya sea impresa o digital.
3: Revista del Consumidor.
2: Las vacaciones de verano son una oportunidad para descansar y convivir, pero también pueden convertirse en un gasto importante si no se planean con anticipación. Para que puedas disfrutar con tranquilidad, un paso importante es gestionar tus finanzas. Por eso, antes de armar las maletas, el primer paso es sentarte con lápiz y papel. Presta atención.
1: Lo primero que debes hacer es elaborar una lista de verificación que te ayude a definir las características de tu viaje. Esto te ayuda a organizarte y anticipar algunas necesidades, además de asegurar que la experiencia sea satisfactoria para todas y todos.
2: Una vez que tengas la lista, es recomendable elaborar un presupuesto. Contar con una estimación de gastos detallada para cada rubro de tus vacaciones, de acuerdo a tu capacidad económica, te ayudará a mantener el control y a tomar decisiones responsables.
1: Para que no se te escape nada, toma nota de los gastos claves que debes considerar para tu viaje. El transporte. Los costos varían dependiendo del medio de transporte que elijas para desplazarte. Si viajas en autobús o en avión, considera los boletos viaje redondo y los traslados al aeropuerto o terminal de autobuses.
2: Si viajas en auto, la plataforma Mapir traza tu ruta o rutas punto a punto de la Secretaría de Infraestructura, Comunicaciones y Transportes puede ser muy útil, ya que te permite calcular con precisión el costo de las casetas, el consumo estimado de combustible y los tiempos reales de traslado en carretera. No te olvides de considerar los gastos de comida y bebida durante el traslado. Las paradas técnicas en la carretera o los antojos en el aeropuerto también suman.
1: También agrega el costo total de los días que te vas a hospedar en el destino.
2: Considera los desayunos, comidas y cenas durante el viaje.
1: Dependiendo del tipo de viaje que quieras hacer, pueden surgir otros gastos. Por ejemplo, si decides contratar algún tour, pagar alguna entrada a espectáculos y, por supuesto, las compras de regalos y recuerditos para la familia.
2: También es recomendable para cualquier trayecto contar con un seguro de viaje. Sin embargo, se vuelve indispensable si realizas viajes internacionales.
1: Es muy importante que tengas un fondo que puedas destinar para imprevistos. Más vale prevenir.
2: Está claro que para que las vacaciones sean un descanso y no un dolor de cabeza, la clave de todo está en planear. Por ejemplo, un tip buenísimo de seguridad es que si vas a usar tus tarjetas de débito o crédito, digitalizarlas en tu celular es más seguro para viajar.
1: Y es que dependiendo del plan que elijas, hay detalles que hacen toda la diferencia. Si tu destino es la playa, antes de reservar, no olvides comparar precios. No te vayas con la primera opción. Además de los paquetes todo incluido, busca alternativas más económicas. Y si puedes, aprovecha las temporadas de menor demanda turística. Tu bolsillo te lo va a agradecer. Y recuerda que es muy importante respetar las zonas protegidas.
2: Ahora, si lo tuyo es el turismo cultural y vas a visitar un pueblo mágico, puedes consultar el catálogo de los 177 pueblos mágicos que te permitirá investigar la gastronomía y sus lugares más representativos para que no te pierdas de nada. Compara las líneas de transporte y reserva tu hospedaje y los recorridos con anticipación.
1: Ahora hablemos de cómo nos vamos a mover. Si viajas en automóvil, es indispensable hacer una revisión básica al vehículo antes de salir. Ya en camino, todas y todos deben viajar con el cinturón de seguridad y respetar los límites de velocidad y las señalizaciones. La seguridad es primero.
2: Si vas a viajar en autobús, tómate el tiempo de comparar las categorías y costos de las distintas líneas de autobuses para elegir la que más te convenga. Al subirte, conserva muy bien tu comprobante de equipaje y lleva un botiquín con medicamentos básicos.
1: Y finalmente, si viajas en avión, el secreto para ahorrar es comprar los boletos con anticipación. Al igual que en el autobús, guarda bien tus comprobantes de equipaje y mantén siempre a la mano tu identificación oficial y tu pase de abordar.
2: Ahora ya lo sabes, planear tus vacaciones es la forma más inteligente de divertirte. Prepara tu presupuesto y viaja seguro.
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2: Nunca. Si nunca cortas un racimo de uvas, nunca tendrás un vaso de vino sobre tu mesa. Si nunca te arriesgas a perder, nunca tendrás la oportunidad de ganar. Si nunca afrontas la pena de partir, nunca conocerás la alegría del regreso. Si nunca sufres muriéndote en la siembra, nunca te gozarás renacido en la cosecha. Si nunca te dueles bajo el peso de tu culpa, nunca saborearás el alivio del perdón. Si nunca mueles los granos de tu trigo, nunca conocerás el verdadero sabor del pan. Si nunca afrontas el miedo de dejar de ser como eres, nunca descubrirás la alegría de ser como puedes ser. Si nunca estás dispuesto a dejar todo lo que tienes, nunca sentirás que lo tienes libremente. Si nunca estás dispuesto a morir por una causa, nunca sabrás para qué vives. Si nunca encaras tu pena y dejas de reír para llorar, nunca conocerás la dicha del que deja de llorar para reír. Si nunca te arriesgas a cruzar el río, nunca sabrás lo que te aguarda en la otra orilla. No persigas la santidad, alcánzala y nunca te rindas. Aun cuando las cosas vayan mal, aun cuando el camino parezca cuesta arriba, aun cuando tengas deudas, aun cuando quieras sonreír y solamente alcances a suspirar, aun cuando tus preocupaciones te tengan agobiado. La vida es rara con sus vueltas y tumbos, pero al final, si vencemos los fracasos, podemos vencerlo todo. Recuerda, el triunfo es el fracaso al revés. El fracaso es el matiz plateado de una nube incierta que no te deja ver la cercanía del cielo. Por eso, lucha sin cesar. Porque cuando todo empeora, el que es valiente, el que es noble y honesto, el que lucha, nunca, nunca se rinde.
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1: ¿Bueno?
2: Sí, sí, Talía, ¿hablas tú?
1: Sí, ¿quién habla?
2: Eric, ¿cómo estás?
1: Bien, ¿y tú?
2: Oye, pues hoy hay una función muy buena. Quería ver si querías ir al cine.
1: ¿Ahorita?
2: Pues, es a las 8.
1: Es que me da pena.
2: ¿Pero por qué?
1: Pues porque hace mucho no te veo.
2: Yo tampoco, pero vamos, ¿no?
1: No sé, déjame ver.
2: ¿Qué tienes que ver?
1: Tengo que ver, pues, pedir permiso.
2: ¿Y a quién pídele permiso?
1: Es que ahorita no está mi mamá.
2: Entonces, ¿me hablas o te hablo al rato?
1: No, háblame al rato.
2: Ok.
1: Oye,

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